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3: A echarle ganas a DJ familia, ya 2 días porque empieza el fin de semana a darle con todo. Empezamos con la nota que la inflación aquí en los Estados Unidos sigue incrementando, los precios siguen subiendo y por esta razón la Reserva Federal decidió subir los intereses el día de ayer. Pero ¿cómo va a afectarte esto a ti? Aquí tenemos más detalles de Noticias Telemundo.
4: Ante el aumento de precios, la Reserva Federal decidió aumentar las tasas de interés por primera vez en 3 años, citando una alta incertidumbre y prometiendo frenar la inflación.
5: Plain fact. Is that inflation is too high and has been for too long.
4: Las categorías impactadas van desde los nuevos préstamos personales y la apertura de un crédito automotriz hasta las tarjetas de crédito que arrastran un saldo. Y es justo en las tarjetas donde primero se vería el impacto, tan pronto como en los próximos 2 estados de cuenta.
3: Simply put, this 0.25 interest rate hike, this increase, with this, you are going to be paying more interest on new car loans, credit card debt, and potentially new home loans. Obviamente, la inflación está siendo impactada por el alto costo del petróleo that has hit a new record high in the U.S. So anything you can think of that you have at your house, en las tiendas, needs to be delivered, right? Yeah. Therefore, with trucks that have to get diesel.
6: Yeah.
3: Bueno, familia, and all that is being caused by the war in Iran. So I hope that the war ends soon, man. En los deportes, 2 grandes futbolistas anunciaron su retiro de su selección nacional. El colombiano James Rodríguez anunció su retiro a la edad de 35 años después de haber jugado 15 años con la selección de Colombia. Great memories there. El gran Lionel Messi también se retira de la selección y jugará su último partido con Argentina el próximo 6 de octubre en Buenos Aires, en un amistoso frente a la selección de Benin. Coming up next, familia, tenemos la nota loca de hoy. Estuvo muy interesante, especially if you are a woman thinking about having babies in your 30s or 40s.
6: Okay, I'm
3: listening. Detalles a continuación.

0: ¿Qué tipo de perro tienes en tu casa?
1: Y no estamos hablando de tu novio.
0: ¿Qué tan bien cuida tu casa? We bring this up because la nota loca de hoy coming up in 3 minutes reveals the worst type of dog to guard your house. No.

0: vedere.
1: Brazil. Ah, yeah, man. El tema de hoy, Cameron Mix, otra pieza de Kirish Boy Show.

Muy buenos días. Si quieres ir a Disneyland con tu linda familia, you are at the right place. Aquí en el Shaboy Show, dentro de esta hora, you'll have a chance to win with the key word of the day. Stay tuned. Y viene la segunda parte del tema de hoy, next, en 3 minutos.

0: Ahí viene la palabra clave de hoy. For your chance to win tickets to go to Disneyland. Después de debí tirar más fotos con Bad Bunny. Hang tight.
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0: Así como lo hizo el compa Pancho.
7: Yeah, Eddie could definitely sing that one song from La Arrolladora called Cuéntame. It goes like, Cuéntame.
8: Oh. Is this from the shower or are you cooking?
6: Frying chicken.
7: It goes like, Cuéntame.
8: What is it, prima? Want a shower or frying chicken?
6: Tacos dorados, actually.
0: Primo's like,
9: flautas.
0: Hey, flautas for sure, de pollo.
6: Tacos de pollo.
7: Cuéntame cómo te va con él. Dime si firmar en un papel. Oh. Ya te he hecho sentir bien.
8: Enguiazo. Ya no nos cuentes.
10: That's
0: eso
10: good.
0: Es todo, mi compa. Eddie, tienes que ponerle mucho sentimiento.
10: Ok.
0: Tienes que sentirla.
10: Ok, la voy a sentir.
8: Ay, qué rico.
0: Venga, de ahí, Arrolladora Banda de Limón, cuéntame. 3, 2.
11: Cuéntame. Cuéntame cómo te va con él.
6: Hey.
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9: Oh, my.
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0: Tírate muchas fotos cuando ganes estos boletos para ir a Disneyland. 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Sí, un paquete familiar de 5 boletos to go to the happiest place on earth. Para gozar de la Plaza de la Familia al estilo de la película Coco. Y eso no es todo. You will also be automatically registered to win the grand prize, which is a pair of annual Magic Key passes.
1: Wow.
0: Para ir a Disneylandia todo un año, las veces que quieras, órale. Súper fácil para tu oportunidad de ganar. Mándanos la palabra clave de hoy, tu nombre, tu ciudad y número de teléfono por mensaje directo en Instagram, arroba Shaboy Show.
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0: Here's the keyword of the day. Familia. Family. Familia.
1: Familia.
0: Para que tú y tu familia se vayan a Disneyland. Ahora, send us the keyword of the day. Your name, city, and phone number via DM on Instagram at Shaboy Show. Le vamos a hablar a la persona ganadora en solo minutos. And remember, we're doing it all this week, a esta misma hora, mañana, y también la próxima semana.
1: Yes.
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0: Muy buenos días. Llegó el momento para hablarle a la persona ganadora que se va a ganar los boletos para ir con su linda familia a Disneyland. Yes, Family Five Pack of Tickets will hook you up all this week a esta misma hora y la próxima semana también aquí en el Sheboy Show con la palabra clave del día. We just gave it out a few minutes ago. You got a DM it to us on Instagram at Sheboy Show. Vamos a hablar a la persona ganadora a ver si nos contesta.
1: Ay, ay, ay.
2: Hello.
0: Hola, ¿se encuentra Olga?
2: Stop it right now.
0: Hey,
3: cue me. I'm like, wait.
0: Me siento regañado. Dije, ¿le estoy hablando a mi esposa o qué?
3: No, no, te creas.
2: Eso es Olga. No, wait, Olga. Boy, so
0: Olga, yes, we're serious. Girl, what's the keyword of the day? Dímelo.
2: Familia.
0: Correcto, te vas a Disneylandia.
2: No, oh my God, I'm so excited.
1: We can't tell.
3: Yeah.
0: Me encanta, Chila. You just won a family five pack of tickets to go to the happiest place on earth y gozar de la plaza de la familia con tu familia al estilo de la película de Coco. And on top of that, girl, you're automatically registered to win the grand prize, which is a pair of Magic Key annual passes, amor. Órale.
2: Oh my God, gracias, thank you guys so much.
0: A ti, chula. ¿Quién vas a llevar contigo a Disney?
2: My family, boyfriend and our kids.
3: Let's go, girl. Make the boyfriend pay for everything.
2: Baby daddy gotta pay for everything.
1: Que disparen los churros. Y uno para la prima Banner.
2: Oh my God.
0: Thank you for listening to us, amor. No me cuelgues, ¿ok? Hold on.
2: Okay, perfect.
0: Me encanta escuchar su alegría cuando ganan, familia. No te agüites si no ganaste hoy. Tomorrow you'll have another chance at the same time. Aquí en el Sheboy Show.

0: Dentro de esta hora aquí en el Shaboy Show, no te lo pierdas. Si quieres un perro que te vaya a cuidar bien tu casa, you gotta hear this nota loca del día that reveals the worst type of dog to guard your house.
1: What?
0: Todos los detalles a continuación. Además, si eres una chica treintona,
1: okay, me.
0: Prima Vane, o una chica cuarentona,
2: Chavoy.
0: You wanna have babies. Mm. No te pierdas un estudio nuevo que revela buenas noticias para ti. Detalles a continuación.
3: En Charming escuchamos que no deberías hablar sobre ir al baño en público, entonces decidimos cantar sobre ello. Con

worst type of watchdog or guard dog that you could ever have in tu casa. Y además, se vienen boletos para el concierto de Chayanne en menos de 15 minutos aquí en Your Boy Show. Buenos días.

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1: You're so crazy.
2: No estás locas y bien estupe.
3: Si quieres un perro que te cuide bien tu casa.
2: And we're not talking about your baby daddy.

0: Buenos días, somos el Shaboy Show. Estamos regalando boletos para los diferentes conciertos de Chayanne all around the US. Y ahorita te toca ganar a ti si quieres verlo en Anaheim, Califas, el 8 de octubre en el Honda Center. 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
0: 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Suerte, we'll announce the winner en menos de 6 minutos. 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Ahí viene el tema de hoy. Un reescucha necesita de tu ayuda. He has a huge dilemma con su novia, con quien lleva 5 años. What is it? Let's help him out. Next.
2: En Charming escuchamos que no deberías hablar sobre ir al baño en público, entonces decidimos cantar sobre ello. Con

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3: Felicidades a Yasmín Quintero. Te acabas de ganar un par de boletos para ir al concierto y bailar con Chayanne en Anaheim el 8 de octubre at the Honda Center. Boletos a la venta en Ticketmaster.com. But stay tuned for the Shaboy Show. Estaremos regalando más boletos para el concierto de Chayanne en diferentes ciudades del país. All right, coming up next, tenemos el tema de hoy. Helping out our listener has a dilemma with his girlfriend. They've been together for 5 years. ¿Qué onda? ¿La ayudamos?

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1: Así como lo hizo el compa Pancho.
4: Yeah, Eddie could definitely sing that one song from La Arrolladora called Cuéntame. It goes like, Cuéntame.
5: Oh. Is this from the shower or are you cooking?
3: Frying chicken.
4: It goes like, Cuéntame.
5: What is it, prima? Want a shower or frying chicken?
3: Tacos dorados, actually.
1: El primo es like,
6: flautas.
1: Hey, like, flautas for sure, de pollo.
3: Flautas de pollo.
4: Cuéntame cómo te va con él. Dime si firmar en un papel. Oh. Ya te he hecho sentir bien.
5: Engiazo. Ya no nos cuentes.
1: That's good. Eso es todo, mi compa Pancho. Eddie, tienes que ponerle mucho sentimiento.
7: Ok.
1: Tienes que sentirla.
7: Ok, la voy a sentir.
5: Ay, qué rico.
1: Venga, de ahí, Arrolladora Banda de Limón, cuéntame. 3, 2.
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6: Oh, my.
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una hora de música mezclada por un servidor, o sea, Pau. Así que búscame en el Instagram para que me des un follow y también pues bajen el app del botón para que nos escuchen en donde quiera que se encuentren. Hoy en este jueves pues vamos a iniciar con buena música y vamos a dar inicio con esto que es el fuego.

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0: Safari. Fíjate, yo nunca he ido a un safari. Have you gone, María?
1: I have not gone to a safari.
0: Sí,
1: the closest safari I've been to is the zoo, Gladys Porter Zoo.
0: Ah, sí, sí, ¿sabes qué? Sí. If you call that a safari.
1: Yeah.
0: Al refuge, wildlife refuge. Maybe ahí.
1: That's I've only been to zoos, but like at like a real, real safari.
0: No,
1: I would like to, but it's, I would say it's like, or I can imagine it's like a great experience, you know?
0: Sí, sí, claro.
1: One of a kind.
0: Damas y caballeros, aquí está con nosotros María Pérez, Noticias 48, dándonos el pronóstico para today en el fin de semana también.
1: Sí, ya unas horas para iniciar el fin de semana. Hoy precisamente tenga ese paraguas a la mano, hay pronóstico de lluvia. Los modelos de computadora han estado cambiando mucho a comparación a lo que mirábamos en las últimas 24 horas, pero eso sucede, es muy normal. Pero sí es importante tomar en cuenta que existe el pronóstico de lluvia, posibles tormentas aisladas, y también esto se puede extender hasta el día de mañana también.
0: Va a caer nieve. ¡Ay, güey, espérate!
1: ¡Ya quisiéramos!
0: Mañana me hablan, ¡no, me marqué! Yo no.
1: Sí, no, ya quisiéramos, pero sí, no, es importante pues que se mantengan informados con nosotros, Marky.
0: Claro.
1: En Noticias 48 Univisión a las 5 de la tarde y a las 10 de la noche.
0: Sí. El plug-in.
1: Lock in, porque ahí vamos a estar con el pronóstico del tiempo.
0: Nice.
1: Y pues obviamente ya le damos un pronóstico mucho más acertado, pero el calor también va a seguir.
0: Ya mero llega octubre, no sé qué horas, o me da, hopefully, porque yo no quiero decir que va a venir, porque qué tal si no viene, the cold weather, todo eso.
1: Sí, porque hemos tenido incluso navidades aquí en el valle con mucho calor.
0: ¡No, hombre!
1: Sí. Entonces, bueno, esperemos. La última vez que nevó aquí creo que fue, ¿qué? ¿2017?
0: Oh, sí. What? ¿No era?
1: Cada 10 años creo que hemos estado viendo la presencia de nieve aquí en el valle. Entonces, pues de repente, de 2016, 2017, no recuerdo muy bien. Tengo que irme a mis registros.
0: Yo nomás tengo que ir a mis old pictures. Ahí va a salir el year.
1: Sí,
0: ahí
1: yo
0: está.
1: También. ¿Sas? Ah, mira, es más.
0: I'm pretty sure todos aquí del valle grabaron, tomaron fotos. Just check in your pictures. Ahí va a salir el year.
1: Sí, nosotros ahí andábamos afuera.
0: We're not gonna miss taking pictures. Aquí nunca cae nieve casi, so.
1: Sí, no.
0: Take advantage, como dicen.
1: Yo que vengo de vivir de allá del norte, en Chicago.
0: Ah, entonces sí, pues está todavía.
1: Indiana. Estuve también viviendo en Baltimore, en Boston, viví en muchos lugares en los últimos 3 años y no me quedaron ganas, porque las nevadas allá,
0: cállate, sí, estaba feo.
1: Es otra cosa. Fíjate, aquí tengo mis fotos, 8 de diciembre del 2017, entonces ya 9 años. Casi desde que nevó, la última vez que nevó aquí.
0: Are we expecting maybe this year? Nah, never know.
1: Porque
0: never
1: antes know. De eso fue como en el 2007, 2000, socada, como que cada 10 años pasa.
0: Pues hopefully.
1: Llega la nieve aquí.
0: Hopefully God shaves off.
1: Mejor
0: one
1: el
0: year
1: próximo y... año, no sé si este, pero.
0: Ojalá, pues. It's good seeing snow aquí en el valle.
1: Sí, pero es algo diferente para
0: it's
1: nosotros.
0: It's fun. It's something fun to do. Like, sí. You never see it all year, de repente, you know.
1: No, exacto. Pues.
0: Kinkies.
1: Sí, ¿verdad? Hay que cruzar los deditos a ver si cae la nieve.
0: Pues muchas gracias,
1: por ahorita el calor se queda.
0: Sí, muchas gracias, María, por acompañarnos.
1: Claro.
0: Y continuamos, damas y caballeros, Dua Lipa, Break My Heart, 99.5 Fuego, Hot Hits.
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Parece que no capea. Se me hace que no. 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So, va a venir el toro loco. 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All right, continuamos con el Farro. Ya pa' qué, 93.5 Fuego, Hard Hit. ¡Súbele!

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